De la carta del apóstol Santiago. Dejad de denigraros unos a otros, hermanos. Quien denigra a su hermano o juzga a su hermano, denigra a la ley y juzga a la ley. Y si juzgas a la ley, ya no la estáis cumpliendo, eres su juez. Uno solo es legislador y juez, el que puede salvar y destruir. ¿Quién eres tú para juzgar al prójimo?

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3: Te bendecimos, Señor, a ti que, por tu sangre preciosa, nos has redimido de la esclavitud. Haz que participemos en la gloriosa libertad de los hijos de Dios.
2: Trae omnia ad te, Domine.
3: Ayuda con tu gracia a nuestro obispo Benedicto XVI y a todos los obispos de la Iglesia, para que, con gozo y fervor, administren tus misterios.
2: Trae omnia ad te, Domine.
3: Que todos los que consagran su vida a la investigación de la verdad la hallen, y hallándola, se esfuercen en buscarla con mayor plenitud.
2: Trae omnia ad te, Domine.
3: Atiende, Señor, a los huérfanos, a las viudas, a los que viven abandonados, para que te sientan cercano y se entreguen más a ti.
2: Trae omnia ad te, Domine.
3: Acoge a nuestros hermanos difuntos en la ciudad santa de la Jerusalén celestial, donde tú, con el Padre y el Espíritu Santo, lo serás todo para todos.
2: Trae omnia ad te, Domine.